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0: Amigos do Voice of Indonesia, bienvenidos a Noticias desde Indonesia a través de las frecuencias de onda corta de 3.325 y 4.755 kilohercios. Soy Borja Saman y les acompañaré durante la próxima hora desde Jakarta con las noticias más recientes y los acontecimientos más destacados de Indonesia. Les presento primeramente las noticias. Los principales titulares. El presidente de Indonesia, Prabowo Subianto, asistirá al 11º Foro Económico Oriental, o EEF por sus siglas en inglés, en Vladivostok, Rusia, como invitado de honor por invitación del presidente ruso Vladimir Putin. El gobierno de Indonesia tiene como objetivo enviar 500.000 trabajadores migrantes indonesios al extranjero de manera gradual entre 2026 y 2029. Indonesia evalúa el suministro de aceite de palma para implementar el biodiesel B60 en 2027. Comenzamos con la primera noticia. El presidente de Indonesia, Prabowo Subianto, asistirá al 11º Foro Económico Oriental, o EEF por sus siglas en inglés, en Vladivostok, Rusia, como invitado de honor por invitación del presidente ruso Vladimir Putin. El secretario del gabinete, Teddy Indrawijaya, hizo el anuncio el martes por la noche en Jakarta. La participación de Prabowo marca su segunda presencia como invitado de honor, especialmente invitado en un foro económico organizado por Rusia, después de asistir el año pasado al Foro Económico Internacional de San Petersburgo. Teddy señaló que Rusia considera a Indonesia un socio estratégico clave en la región de Asia-Pacífico, un miembro respetado de la ASEAN y un importante representante del sur global y del mundo musulmán. Durante su visita a Rusia del 1 al 4 de septiembre, Prabowo tiene previsto asistir al evento principal del EEF y mantener conversaciones bilaterales con Putin. El embajador de Rusia en Indonesia, Sergei Tolchenov, confirmó que se espera que la reunión bilateral tenga lugar al margen del foro. Según Tolchenov, la reunión refleja los estrechos vínculos diplomáticos entre Jakarta y Moscú y será la quinta cumbre oficial entre Prabowo y Putin en los últimos 2 años. El embajador ruso expresó su esperanza de que las conversaciones de alto nivel ayuden a convertir los acuerdos bilaterales existentes en proyectos concretos en diversos sectores estratégicos en beneficio de ambos países. El embajador también confirmó una amplia participación de Indonesia en el Foro Económico Oriental de este año. El gobierno de Indonesia tiene como objetivo enviar 500.000 trabajadores migrantes indonesios al extranjero de manera gradual entre 2026 y 2029 a través del programa SMK Go Global, una iniciativa para preparar a graduados de escuelas secundarias profesionales para trabajar en el extranjero. La viceministra de Protección de los Trabajadores Migrantes de Indonesia, Cristina Ariani, informó sobre este objetivo durante una conferencia de prensa celebrada en Jakarta el miércoles 2 de septiembre de 2026. Cristina explicó que el programa SMK Go Global no está dirigido únicamente a los graduados de las escuelas secundarias profesionales, conocidas como SMK. El programa también está abierto a los graduados de escuelas secundarias generales, conocidas como SMA, así como al público en general. Del objetivo total de 500.000 trabajadores migrantes, 500.000 serán graduados de escuelas SMK y SMA, mientras que los 200.000 restantes procederán del público en general.
1: Targetnya berapa? 500.000 orang pekerja migran Indonesia di tempat.
0: ¿Cuál es la meta? 500.000 trabajadores indonesios serán enviados al extranjero de manera gradual entre 2026 y 2029. De ellos, 300.000 serán graduados de escuelas SMK o SMA, mientras que los otros 200.000 procederán del público en general. El programa SMK Go Global fue lanzado por el Ministerio de Protección de los Trabajadores Migrantes de Indonesia el 26 de agosto de 2026, en la apertura de las inscripciones para la primera convocatoria se registraron más de 14.000 personas. Los participantes que superen el proceso de selección recibirán capacitación presencial bajo un sistema de internado o sin internado según las necesidades del programa. El gobierno ofrece toda la capacitación de forma gratuita. Los participantes también recibirán 3 comidas al día, mientras que la asignación económica se entregará una vez que hayan completado el programa de capacitación. La última noticia. El Ministerio de Energía y Recursos Minerales de Indonesia está evaluando el suministro de aceite de palma crudo, conocido como CPO, y la capacidad de producción de biodiesel antes de la aplicación prevista del mandato B60. Indonesia prevé implementar el B60, una mezcla de biodiesel con un 60% de biocombustible en 2027. El viceministro de Energía y Recursos Minerales de Indonesia, Julio Tanjung, afirmó que el presidente indonesio Prabowo Subianto anunció durante el lanzamiento del B50 que Indonesia implementará el B60 el próximo año. Tanjung señaló que durante la 12ª edición de la Indo-EPTEC Connex 2026, celebrada el miércoles en Jakarta, que el gobierno debe consolidar el suministro de CPO desde el sector de producción de aceite de palma. Esto incluye evaluar si es necesario ampliar las plantaciones de palma aceitera o aumentar su productividad. Indonesia también necesita ampliar su industria de ésteres metílicos de ácidos grasos o FAME, el principal componente de biocombustible utilizado en las mezclas de biodiesel. Tanjung explicó que la ampliación de la industria de FAME respaldará la implementación del B60 tanto para los combustibles sujetos a la obligación de servicio público como para aquellos que no están incluidos en esta categoría. Estas fueron las noticias.

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1: Amigos de Voice of Indonesia, quiero compartir con ustedes una frase célebre de Wahyu Sardono, conocido como Dono, locutor de radio, actor y comediante indonesio. Wahyu Sardono dijo: "El tiempo es el mejor regalo. Cuando alguien nos entrega su tiempo, nos está dando una parte de su vida que nunca podrá recuperar". ¿Quién es Wahyu Sardono? Wahyu Sardono fue un locutor de radio, actor y comediante conocido como integrante del legendario trío Warkop DKI junto a Casino e Indro. Su carrera comenzó en 1975 a través del programa de radio Warkop Prambors, donde interpretaba al personaje de Slamet. Más tarde llevó este personaje a la gran pantalla en películas como Manatahan en el año 1979, Gengsidon el año 1980, Giderasa el año 1981, antes de hacerse conocido como Dono en las películas de Warkop. Detrás de su imagen cómica, caracterizada por su personalidad ingenua y divertida, Dono era conocido como una persona crítica y muy seria en su trabajo.
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0: Amigos de Voice of Indonesia, les compartiré pronóstico del tiempo de la Agencia de Meteorología y Climatología Geofísica de Indonesia para el periodo 4 al 7 de septiembre de 2026. Durante el periodo del 4 al 7 de septiembre de 2026, el tiempo en Indonesia estará dominado en general por condiciones de cielo parcialmente nublado y lluvias de intensidad moderada. Se debe prestar atención a un aumento de las lluvias moderadas en Aceh, Riau, Kalimantan Central, Sulawesi Occidental y Papua. Además, en Papua de las tierras altas podrían producirse lluvias intensas a muy intensas, acompañadas de rayos y fuertes vientos. También existe riesgo de fuertes vientos en las Islas Riau, las Islas Bangka Belitung, Sumatera Meridional, Jambi, Banten, Hawa Occidental, Hawa Central, Yogyakarta, Hawa Oriental, Bali, Nusa Tenggara Occidental, Nusa Tenggara Oriental, Kalimantan Occidental, Kalimantan Central, Kalimantan Meridional, Sulawesi Meridional, Gorontalo, Sulawesi Septentrional, Sulawesi Sudoriental, Maluku, Maluku Septentrional, Papua Occidental, Papua Central, y Papua Meridional.
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Después de escuchar kisah baru orang lama de Brice Jody, seguimos disfrutando de lo mejor de la música Indonesia. Ahora llega Harus Bahagia, interpretada por Rara Sudirman y Yofi Widianto. Que la disfruten.

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1: Amigos de Voice of Indonesia, en información de interés de hoy, conoceremos el Festival Cultural Chay di Raga, una celebración cultural que se celebrará del 4 al 6 de septiembre de 2026 en la Regencia de Cirebon, en Jawa Occidental. En su séptima edición, el festival presenta el Larung Chay, una tradición de la comunidad de Ciledug que expresa gratitud por el agua como fuente de vida. Esta tradición también transmite un mensaje sobre la importancia de proteger la naturaleza y las fuentes de agua para el bienestar de la comunidad. Uno de los momentos principales del Festival Cultural Chay di Raga es la ceremonia de Larung Chay. Durante esta ceremonia se recoge agua de 9 manantiales de la zona de Ciledug. El agua es trasladada en una procesión hasta la confluencia de los ríos Cijangkelok y Cisanggarung. La ceremonia cuenta con la participación de la comunidad local, ancianos y líderes tradicionales. Para la comunidad, el recorrido del agua desde los manantiales hasta el río representa la relación entre las personas, la naturaleza y la vida. Esta tradición transmitida de generación en generación demuestra cómo los conocimientos y valores locales siguen preservándose y transmitiéndose a las nuevas generaciones. Además del Larung Chay, el Festival Cultural Chay di Raga presenta espectáculos artísticos y diversas actividades culturales en las que participa la comunidad local. El festival ofrece un espacio para que artistas y habitantes presenten sus tradiciones y al mismo tiempo den a conocer la riqueza cultural de Cirebon a visitantes de diferentes regiones. El Festival Cultural Chay di Raga también forma parte de Karisma Event Nusantara 2026, un programa nacional que reúne algunos de los principales eventos turísticos y de economía creativa de Indonesia. Lo que hace especial a este festival es la manera en que la comunidad conecta la cultura con la naturaleza. A través del Larung Chay, el agua no se considera únicamente una necesidad cotidiana, sino también parte de la vida y del patrimonio cultural. Los 9 manantiales y la confluencia de los 2 ríos son elementos importantes de esta ceremonia. El mensaje sencillo es: proteger la naturaleza significa proteger la vida y el patrimonio para las próximas generaciones. El Festival Cultural Chay di Raga se celebrará del 4 al 6 de septiembre de 2026 en la Regencia de Cirebon, Jawa Occidental. Para los turistas, el festival ofrece una oportunidad de conocer más de cerca una de las tradiciones de la comunidad de Cirebon que se mantiene viva hasta hoy.
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1: 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Oyentes, donde quiera que estén, nos encontramos en el programa de Vamos a Hablar Idioma Indonesio, que presenta el vocabulario indonesio y los guías para conversar en indonesio. Este programa es una colaboración entre Voice of Indonesia, la estación de radiodifusión extranjera de la Radio República Indonesia, y la Agencia de Desarrollo del Idioma de

0: del Ministerio de Educación, Cultura, Investigación y Tecnología de la República de Indonesia. Nuestro tema de hoy es di Kota Bukit Tinggi. Di Kota Bukit Tinggi, que significa en la ciudad de Bukit Tinggi. A continuación, ustedes van a escuchar una conversación titulada Sebuah Menara Jam, que significa una torre de reloj. Esta conversación tuvo lugar entre Chris, un vloguero de Australia, y Sortauli, su compañera de la comunidad de Videoblog. Sortauli le contó a Chris sobre Jam Gadang como el icono de la ciudad de Bukit Tinggi. Vamos a escuchar su conversación.
1: Kata orang, Jam Gadang adalah ikon kota Bukit Tinggi. Apa itu Jam Gadang?
2: Jam Gadang merupakan sebuah menara jam.
1: Besok kita ke sana.
0: Después de escuchar la conversación, proporcionaré los vocabularios relacionados con el material de hoy. Los pronunciaré despacio y ustedes pueden repetirlos después de mí. Jam Gadang merupakan sebuah menara jam. Jam Gadang merupakan sebuah menara jam. Que significa Jam Gadang es una torre de reloj. Jam Gadang. Jam Gadang. Que significa reloj gadang. Merupakan. Merupakan. Es. Sebuah. Sebuah. Que significa uno o una. Menara. Menara. Que significa torre. Jam. Jam. Que significa reloj. Kata orang. Kata orang. Que significa se dice. Ikon. Ikon. Que significa icono. Besok. Besok. Que significa mañana. Kesana. Kesana. Que significa allá. En la conversación hemos escuchado la siguiente oración. Jam Gadang merupakan sebuah menara jam. Jam Gadang merupakan sebuah menara jam. Que significa Jam Gadang es una torre de reloj. En esa oración se encuentra la palabra sebuah. Sebuah, que significa uno o una. La palabra sebuah. Sebuah se usa para marcar el número de objetos mencionados. Por ejemplo, sebuah menara jam. Sebuah menara jam, que significa una torre de reloj. En esa oración, la expresión sebuah menara jam. Sebuah menara jam, que significa una torre de reloj, afirma que hay una torre de reloj. Vamos a escuchar otros ejemplos del uso de sebuah. Sebuah, que significa uno o una. En otras oraciones. Chris menulis dengan sebuah pena. Chris menulis dengan sebuah pena, que significa Chris escribió con un bolígrafo. Sortauli memakan sebuah mangga. Sortauli memakan sebuah mangga, que significa Sortauli comió un mango. Jam Gadang es el icono principal de la ciudad de Bukit Tinggi, provincia de Sumatera Occidental. Su altura es de aproximadamente 26 metros. Jam Gadang significa gran reloj. El tipo de máquina Jam Gadang es el mismo que el reloj de la Torre Big Ben de Londres. Antes de terminar este programa de Vamos a Hablar Idioma Indonesio, vamos a escuchar la conversación otra vez.
1: Kata orang, Jam Gadang adalah ikon kota Bukit Tinggi. Apa itu Jam Gadang?
2: Jam Gadang merupakan sebuah menara jam.
1: Besok kita ke sana.
0: Oyentes, este fue Vamos a Hablar Idioma Indonesio con el título Sebuah Menara Jam, que significa una torre de reloj. Esperamos que esta edición sea útil para aquellos de ustedes que quieran conocer mejor el indonesio. Nos volveremos a encontrar con material diferente. Gracias por su atención. Nos vemos.

Oyentes, la belleza de Indonesia de hoy trata sobre persiguiendo el amanecer en Poson. Poson está al pie del monte Sindoro. Puede disfrutar del amanecer desde una altura de 1400 metros sobre el nivel del mar y ver la belleza de 8 montañas a la vez. El monte Andong, el monte Sindoro, el monte Sumbing, el monte Merbabu, el monte Ungaran, el monte Muria, el monte Merapi y el monte Telomoyo. Esta es la principal atracción de la colina de Poson, que también ofrece instalaciones para acampar. La fresca brisa de la montaña les recibirá cuando salga el sol. Si vienen en un clima soleado, encontrarán la belleza de los momentos en que el sol dorado aparece entre las dos montañas combinado con impresionantes matices naturales. Ese es el amanecer dorado que pueden ver desde Temanggung. De disfrutar desde la colina Poson no es solo eso. Hay varios lugares para tomar fotos. Para aquellos que quieran disfrutar por más tiempo de la belleza y el aire fresco de la montaña, pueden alquilar una tienda de campaña. Este lugar turístico está abierto desde las 4 de la mañana hasta las 5 de la tarde. El primer pionero del turismo de Poson fue Junianto, uno de los activistas ambientales de la comunidad de Jogoreso en la aldea de Cahap, subdistrito de Kledung, regencia de Temanggung en 2009. El precio de la entrada para este lugar turístico de Poson es 7.000 rupiah, o menos de $1 estadounidense. El acceso a Poson es bastante fácil. Si vienen desde Yogyakarta, la ruta que debe elegir es Jogja-Magelang-Temanggung.

Hoy les presentamos música malaya con una canción titulada Kepahyang Bengkulu, que será cantada por Novia Amber Ningrum y Andy Pohan. Oyentes, Kepahyang Bengkulu es una ciudad en la provincia de Bengkulu. Esta es una canción malaya de la provincia de Bengkulu. Las letras invitan a la gente a cantar a través del pantun malayo. La canción cuenta el deseo de un hombre que está enamorado de una chica quien lamentablemente está comprometida con otra persona. Muy bien, vamos a escuchar la canción malaya titulada Kepahyang Bengkulu, interpretada por Novia Amber Ningrum y Andy Pohan. Estimados oyentes, que tengan un excelente día y hasta el próximo encuentro con el mundo musical de la voz de Indonesia.

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